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1: Radio Pirque indica la hora.
10: 21 horas, 2 minutos.
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paso a paso, lentamente, con mucha pasión. Estos fueron AA y Nales, los presidentes de este género, en colaboración con los grandes. ¡Producto! Esto es The King of the Voice.

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6: 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Radio Pirque indica la hora.
7: 22 horas, 1 minuto.

¡Gracias! ¡Ay, ay, ay! ¡Qué bonito! ¡Qué carrete! Muchas gracias, muy amable, muchas gracias.

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5: Son las 23 horas.
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3: Radio Pirque indica la hora.
5: Es medianoche.
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2: 0
3: hora 59 minutos.
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4: Es la 1 de la mañana,
5: 59 minutos.
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3: Son las 2 de la mañana,
4: 59 minutos.
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4: Son las 3 de la mañana.
5: 58 minutos.
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1: Son las 4 de la mañana.
2: 58 minutos.
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8: Son las 8 de la mañana, un minuto.
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5: Son las 9 de la mañana, 3 minutos.
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7: Son las 10 de la mañana, 4 minutos.

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2: Son las 11 de la mañana, un minuto.

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0: Radio Pirque indica la hora.
5: 12 horas, 3 minutos.

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0: 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Radio Pirque indica la hora.
1: 13 horas, 2 minutos.

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1: Radio Pirque indica la hora.
4: 14 horas, 4 minutos.

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0: eres pequeña y dulce, y el color de tu nombre viste las cosas idas y los mares de la tarde. Te conocí en la infancia cuando arrullabas mis veleros, cuando trazabas caminos azules a mis sueños. Estaba entonces tan cerca de tu corazón que me dormía en su latido como en la música de un verso. Aquello fue el entonces, madre menuda y dulce. Ahora soy el hombre de las flechas ardidas que nunca acercó su pena al dios de rostro herido. Mis palabras, mis ansias no caben ya en tu vida. He de llevarlas solo, sin tu canto y tu beso, con la cara hacia el cielo y el corazón hacia el olvido. Te veo cada día junto al rumor de la vajilla, las flores, mis hermanas, los quehaceres humildes, todo ocupa un lugar en tu mundo, y tu vida es como un noble canto, aunque tú no lo sepas. Madre, ¿cómo repartes en la existencia nuestra tu corazón de pan, tu resplandor de lámpara? Ahora está la noche en la casa y yo escribo. No he de contarte aquello, podrías despertarte. ¿A qué decir que aquella novia se parecía a ti? En lo pequeñita, en lo suave, en lo buena. Ella no está, es verdad. Se fue. Pero no importa, me quedas tú. Y estás durmiendo ahora. No vaya a ser mi pena lágrima en tus ojos verdes. Cierto es que no comprendes a tu hijo, y sin embargo justificas la santa verdad de su locura. Yo sé que algunas veces quisieras estrecharlo a tu pecho, librarlo de no sé qué, de algo impreciso que está en las rosas, en la cruz de las estrellas y en el llanto de los que sufren y son pobres. Pero el muchacho tuyo no sabe lo que dice. Te quiere y nada más. ¿Para qué estas palabras cuando en ti la verdad florece su poema?
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Era parte de un cuento que contaba un abuelo a sus nietos pequeños en algún viejo sueño. Yo lo escuché dormido de una mujer perdida una noche en que el vino me andaba por la vida. Después se me hizo copla y no pude evitarlo. La musa misteriosa me obligó.

0: y vivía muy sola, en una pieza fría muy lejos de la noria. No tenía marido ni traía pasado, solo un pobre vestido de perlas remendado. Pero era bella, bella, y además era joven, de modo que en la huella la acosaban los hombres. Cada tarde pasaba con sus pasos menudos por las calles gastadas de ese pueblo del mundo. Un día que empezaba, alguien dijo asombrado: la María esperaba un hijo insospechado. ¿Quién lo hubiera creído?, decían los vecinos. Sin novio y sin marido no se esperan los niños. Por tan terrible falta, todos la condenaron, y en lugar de ayudarla, ciegos la despreciaron. Ella no dijo nada, solo siguió en silencio, pasando de pasada por esos viejos tiempos. Paseaba sus antojos por esas calles anchas, de visillos con ojos que acusan y que manchan. Pero iba tan hermosa, con su vientre fecundo, que era todas las cosas y la verdad del mundo. Paseaba siempre erguida con su atado de ropa, sobre su frente limpia, bella como una rosa. Se llamaba María y alzada la cabeza trabajaba la vida restregando en la artesa. Decían que algún hombre escondido la amaba y que ella su nombre en secreto guardaba. Las mujeres del pueblo ni siquiera le hablaban, pero ella era un misterio que nadie descifraba. Se llamaba María y vivía muy sola. Y el día en que ella quiso regalarnos la luz con el valor sublime de la mujer señora, parió su único hijo y le llamó Jesús.
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0: 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Un pequeño corte, ya estará con ustedes Domingo Ecléctico con los amigos.
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5: Radio Pirque indica la hora. 15 horas, 1 minuto.

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0: Radio Pirque indica la hora.
6: 16 horas, 3 minutos.

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1: 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Radio Pirque indica la hora.
2: 17 horas, 1 minuto.

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2: Son las 7.

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2: Radio Pirque indica la hora.
7: 18 horas 2 minutos.
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8: Muy buenas tardes, amigos de Pirque, la provincia cordillera. Comienza Conciencia Cívica, este espacio de conversación, análisis y debate de todo el acontecer nacional, provincial y, por supuesto, comunal. Un lunes más que comienza nuestro programa. Estamos hablando de la acusación constitucional.
9: Bueno, yo le decía a mi estimado Matías que la acusación, lo único que yo habría hecho diferente es que habría acusado a Javiera Martínez en vez de a Grau. Hizo cuatro presupuestos, cuatro proyecciones de ingresos y las cuatro caídas, fíjate. Yo entiendo que puede haber un error. De hecho, está, es lo normal que haya un error, pero lo normal es que los errores tiendan a, oye, un poquito para arriba, después me compenso con un poquito para abajo, pero aquí todo es mal en los ingresos. Y después de haber proyectado mal los ingresos, cumple su presupuesto como que hubiera proyectado súper bien los ingresos. Entonces, en una casa, lo normal es que si tú proyectas tu ingreso y decís, oye, tengo 10 millones de pesos, y me proyecto que voy a gastar 10, pero la verdad que los ingresos fueron de 8, tú achicáis tu gasto también, pues. Acá lo que hicieron es, no, mira, proyecté que iban a entrar 10 en el año y nos entraron solamente 8, pero mis gastos, no, ya los tengo comprometidos los gastos, pues. Oye, chuta, qué bonito. Entonces, ¿qué hay que hacer?

0: endeudo, y 4 años seguidos. Eso me parece súper feo.
1: No, mira, yo creo que el tema del presupuesto, por algo también se genera una discusión en el Parlamento, y si se hizo 4 veces, porque 4 veces también la rechazaron en el Congreso, entonces...
0: ¿El presupuesto?
1: Sí, pues lo rechazaron un montón de veces.
0: Lo rechazaron una vez, ¿no? Pero bueno, sí, pero porque estaba súper mal hecho, digamos.
1: O sea, que eso va para la interpretación de cada
0: uno. A la Marcel no la rechazaron ninguna.
1: Por eso te comento, yo creo que esta vez la acusación contra Grau, por lo menos, que es lo que nos enfoca, está mal hecha, creo que es injusta, y creo que sigue generando un mensaje comunicacional que equívoco, y que efectivamente, como dices tú, Néstor, o sea, aquí en vez de pensar en la unidad del país, de querer avanzar, lo que se está buscando es seguir generando costos políticos que no existen, sino más bien sigue esta retórica de campaña de que el gobierno de Boric lo hizo mal, que todo está mal, que toda la situación actual es por culpa del gobierno anterior, cuando en realidad no están asumiendo también dónde están hoy día parados, que es la dirección de un país y que hoy día no están dando el ancho como tal.
2: Yo voy a tomar el mismo ejemplo de Jorge, de esa casa que se pensó en 10 y luego resulta que entraron 8 y resulta que ya estaba presupuestado el gastar 10 y se terminó endeudando. Pucha, o sea, es lamentable, pero hay muchas cosas que ocurre lo mismo.
0: El primer año, pero ya el segundo...
2: Sí, puede ser, pero obviamente si ya quedaste con una cola y tienes la obligación de continuar en crecimiento, tú te sigues endeudando y lamentablemente todas las casas en Chile funcionan así. Por algo el país está tan endeudado, o sea, me refiero a la gente. Ahora, por otro lado, hablamos de eso y empezamos a mirar hacia atrás cuando en realidad cuando uno va caminando, camina.
3: No le pegues en la mesa.
2: Ah, no. Bueno, que uno camina hacia adelante, mirando hacia adelante, no mirando hacia atrás. O sea, no podemos seguir en la misma. O sea, se reclama de que la gente mira hasta el 73 y resulta que ustedes están haciendo lo mismo. Si avancemos. No, esa es la única forma.
1: Y además, igual hay que considerar una cosa, el presupuesto es una estimación de ingreso y de gasto. Por tanto, nunca un presupuesto va a ser exacto. Siempre va a haber un movimiento respecto al presupuesto.
0: Perdona, hay una cosa. El presupuesto es... Uno estima un máximo ingreso. Perdón, uno estima un máximo gasto.
1: Y de ingreso también.
0: Y un mínimo ingreso. ¿Cachai? Lo que uno
1: pero
0: hace...
1: Pero son estimaciones, pues, o sea, no, eso, no pero, es un cálculo exacto. Eso es lo que voy.
0: De acuerdo, pero uno estima un mínimo ingreso probable y proyecta un máximo gasto permitido.
3: O sea, aquí hubo menos del mínimo ingreso y más
0: del máximo. Entonces, no tiene por dónde. O sea, como dice la Beatriz, no, sí, uno se puede comprar, ya, ok, yo te lo doy que un año. Y por eso digo, si el primer año o el segundo año, digamos, un año que se caigan, sí puede haber un error en la estimación. Pero la lógica es decir, ya, me equivoqué en el primer año, entonces en el próximo me resguardo, que un poquito más vaya ajustando. Aquí los 4 años... fueron absolutamente inconscientes del gasto. Es como pasarle, no sé, plata a un niño. No tuvieron ningún...
2: Pero si hablamos de plata a un niño, estamos hablando también de que una persona viene y hace un recorte a montones de cosas y sin avisarle a nadie, también pide un préstamo. Y sí, criticamos los préstamos de atrás.
0: Porque nadie la avisó como venía realmente.
2: Se hicieron recortes para supuestamente nivelarnos en lo económico y resulta que caímos en lo mismo.
0: Claro, porque iban a nivelar en función de lo que...
2: Y sin avisar.
0: Sin avisar en la
2: cuenta pública.
0: Te recuerdo que Grau avisó que el Estado iba a tener un déficit de 2.000 millones y realmente eran 12.000 millones, o sea, casi 13.000 millones.
2: Pero eso debería haberlo informado en el momento que tenía.
0: Pero bueno, si Grau no lo informó, ¿por qué crees que te diga?
2: Pero el presidente ya sabía que iba a pedir el préstamo.
0: No.
2: Sí. No, o sea, sí, cuando dio la cuenta pública, sí.
0: Cuando ordenaron
2: sí sabía. Al día siguiente estaban diciendo que no lo había dicho. Y después, no sé por qué no lo dijo. O sea, ¿de qué estamos hablando?
1: Yo creo que aquí hay una cuestión también irresponsable que está ocurriendo y que se conecta justamente a esta mega reforma. Justamente hablando de presupuesto, cuando se está mirando que hay un déficit y que no podemos aumentar nuestro gasto porque tenemos poco ingreso, pero paralelamente estás buscando reducir los ingresos del Estado y además estás, ya lo aprobaron de hecho... un endeudamiento del Estado, hay una contradicción profunda respecto a la materia. ¿Por qué lo digo? Yo lo dije también en el primer programa que tuvimos respecto a esta materia. si el gobierno veía que nosotros estamos tan complicados financieramente, entonces mantén ahí resguardado ese ingreso que está...
0: El ingreso actual, digamos.
1: El ingreso actual. Y ocúpalo para poder justamente reducir la brecha que está generando el gasto y poder ordenar supuestamente la casa, como tanto se habló en campaña, cosa que hoy día no es. ¿Qué están haciendo versus? Continúan con esta mega reforma que disminuye el ingreso del Estado, por tanto va a haber menos capacidad del Estado para poder gestionar,
0: no,
1: versus el recorte y el endeudamiento que está generando este gobierno para Chile y que no se está midiendo las consecuencias que va a tener en el mediano y en el largo plazo. Entonces, tú dices, claro, no estoy de acuerdo. Porque también lo conversamos en algún momento, o sea, aquí dicen, no, lo que pasa es que están incentivando la economía para que la inversionista y todo el asunto.
0: ¿Y eso siempre es una recaudación?
1: No necesariamente, porque porque de hecho ni siquiera el ministro Quirós pudo asegurar de que efectivamente iba a haber más recaudación con la disminución de impuestos. Asimismo, también con las contribuciones que están ocurriendo.
0: ¿Te lo aseguro yo?
1: No. De hecho, esto está recontra comprobado en muchos países. Está recontra comprobado en muchos países, incluso Estados Unidos, que es como el padre de esta idea capitalista. De que cuando tú disminuyes los impuestos, no hay mayor recaudación, al contrario, lo que genera es mayor déficit fiscal y mayor endeudamiento. De hecho, hoy día lo que están mandando a la gente es endeudarse para poder vivir, porque todo aumentó, porque cuando sube las bencinas, sube el pan, sube los alimentos, sube todo, el transporte, todo. Entonces, están siendo sumamente irresponsables con las medidas que están tomando, no considerando la realidad de la familia chilena. No la familia que tiene recursos, sino la familia que ni siquiera puede tener una salida al mes con la familia para ir a almorzar, sino que las que están viviendo para poder llegar a fin de mes y poder pagar lo mínimo que tienen en su casa.
0: Ahí tocaste varios temas, pero mira, partamos por el último tema que tocaste. Pues, a esta misma familia que estás hablando tú que no llega a fin de mes, es la más beneficiada con quizás que los impuestos. Porque le va a salir todo más barato.
1: No,
0: eso es lo primero.
1: No, pero es que en el mundo eso pasa, porque no está pasando hoy día.
2: No,
1: y no están bajando. Porque aumentó el pan.
0: Que la ley, pues,
1: pero aumentó el pan.
0: Oye, el otro día, mira, me bajé en San Vicente, no voy a decir dónde, digamos, pero me bajé a comprar pan y me dicen, no, págame en efectivo mejor, porque la maquinita me cobra mucho. ¿Cómo la máquina le cobra mucho? Si yo sé que las máquinas cobran como el 1, el 2%, no es mucho.
1: Es una
0: y me dice, no, es que lo que pasa es que, mira, aquí, el IVA. Ah, mira, lo que te cobra es el IVA. Entonces, el pan está afectado al 19% de IVA, y eso si baja, bueno...
1: Pero si es servicio trans, pues no tiene eso...
0: No, el 19% es de IVA. Entonces,
1: no, claro, pero
0: trans, lo que te... le obliga a meter la boleta, él me vende claro. El pan así sin boleta, no paga el IVA. No,
1: pero a la persona le cobran un poco más de el IVA con el tema cuando paga con tarjeta.
0: Sí, es el 1%, si no es el tema. El tema es lo que me mostraba la boleta, es el IVA. Lo que me decía es, oye, porque él cuando yo le pagué así en efectivo, no me hizo una boleta. ¿Cachai? Por el pan.
1: Ya, pero ahí hay otro problema.
0: Entonces, no, pero lo que quiero decir es el mismo caso. Es, oye, si bajamos los impuestos, el panadero o queda con más margen, y como va a quedar con más margen, oye, ¿qué es lo que va a pasar? Va o mantener los precios y que su competencia los baje.
1: Pero eso ya no pasó aquí en Chile cuando se implementó, con la dictadura, cuando los impuestos corporativos estaban bajos.
0: Y no fue cuando más creció el país.
1: No.
0: Bueno, pero mira,
1: cuando terminó la dictadura, perdón, 2014, había un 40% de pobreza en Chile, y la Concertación hasta el 2006 con la presidenta Bachelet bajó del 40% al 12% de la pobreza en Chile. Entonces no me venga a decir que era un gran país.
0: Pero mira,
2: ahora yo no
0: creo. Oye, no hablemos tan atrás. La batería dice que no hablemos tan atrás.
1: Lo que pasa es que hay que hablar. Que tenemos que hablar atrás porque es importante, porque eso es un ejemplo de lo que hoy día están haciendo con esta mega reforma. Sí. Entonces ustedes están como un voladero de luces, como haciendo pensar que la gente hoy día se van a solucionar los problemas económicos de su familia, cuando en realidad eso no va a pasar. No va a pasar, y te lo puedo asegurar.
0: ¿Por qué lo aseguráis tanto? Bueno, yo te aseguro que sí. Pues.
1: Porque no van a ver... No van a ver.
2: Oye, estás asegurando muchas cosas. Pues. Me da la impresión que te vas a ir a trabajar en la economía.
0: Oye, mira, el 2014 se hizo una reforma tributaria que subió los impuestos. ¿Y qué pasó? Recaudaron menos. Fácil.
1: Bien, pero el
0: país si no hay nada más que...
1: No, pero el país sigue funcionando bien. Y de hecho, ahí se sacó el tema.
0: Pero recaudaron menos.
1: Pero tuvimos la
0: y subieron gratidad, los impuestos y recaudaron menos. Entonces ahora vamos a bajar los impuestos y te aseguro que vamos a recaudar.
3: Ahora, ¿cuándo vamos a parar y dar un poquito de estabilidad con temas de impuestos?
1: Porque es que sí,
3: tampoco sacamos mucho.
0: Están proponiendo la invariabilidad, que me parece fantástico, por lo mismo, porque aquí en Chile, que digamos producir materias primas, porque no hemos logrado llegar a... El que produce materias primas, como los mineros, como las forestales, necesitan un espacio de tiempo para su negocio de 30 años, mínimo. Y si es que cada 4 años le estamos cambiando las reglas del juego, nadie va a querer invertir. Así que fabuloso, ojalá que salga la tributaria.
3: ¿Sí? ¿Matías?
1: No, o sea, yo insisto, creo que acá tenemos un problema de base que lo hemos conversado, que los sectores políticos no logran ponerse de acuerdo, y especialmente el sector que hoy día está gobernando, que es la extrema derecha con los republicanos, están pasando el pie por encima, no quieren ni siquiera llegar a un acuerdo, no están escuchando a los expertos, no están escuchando a la oposición, no están escuchando a nadie más que ellos mismos. Entonces, cuando hay un gobierno que la verdad es que no escucha y que no está anticipándose a los riesgos que está generando esta mega reforma, la verdad es que muy poco se puede avanzar. O sea, hoy día va a ser muy lamentable cuando en 4 o 5 años más veamos que el país va a estar en un hoyo y no vamos a tener cómo poder salir de ahí. O sea, no vamos a tener plata para el próximo gobierno.
0: Nunca se va a poner de acuerdo, izquierda y derecha, no se van a poner nunca de acuerdo. Así que fabuloso, que es súper escrito, que es invariable para el gallo que invierte hoy día. Los impuestos van a ser independientes de la izquierda o de la derecha, de aquí a que termine su proyecto.
2: Oye, pero para poder, la persona que quiera venir a invertir, un extranjero que quiera venir a invertir acá en Chile,
0: o un chileno,
2: o sea, independiente de, el que quiere invertir va a querer ganar, y no va a poder ganar si la gente no tiene plata para comprar.
0: Sí, pero eso si no, así le de compran, simple.
2: Pero espérate, ni siquiera porque hay una subida de
0: madera ni cobran, nadie no le cobra, no le compra ningún chileno. Se lo compran el cobre, se lo compran los chinos, la madera se la compran en Estados Unidos y así. Así que a veces a ellos le importa un pucho, si es que acá no hay plata, hay plata.
2: La o verdad. Sea, entonces ustedes están mirando solamente inversores que vengan a comprar las
0: y a dejar cosas, platita aquí.
2: Pero, ¿sí? A dejar.
1: Eso no ha funcionado. Y por eso te digo, esta teoría del chorreo de que si los grandes empresarios funcionan
2: cuando
1: bien,
2: cuando en realidad los empresarios están contratando
1: no por extranjeros por un lobo. De hecho, en los mejores años que ha tenido Chile, el aumento del sueldo mínimo no ha sido ni siquiera significativo. Ha aumentado de 7 lucas, de 10 lucas, de 15 lucas. Y eso, la verdad, para una familia no le afecta, no le beneficia en nada. Entonces, cuando hablan, que los grandes ingresos. Ay, ¿grandes ingresos para quién?
0: ¿Qué me
1: ¿para
0: quién? Ahora de la ley?
1: ¿Pero
0: de
1: para quién son los grandes ingresos?
0: Bueno, buena parte
1: cuando hablan, eso es mentira.
0: ¿Qué me decís de ahora de los contratos por hora?
1: Pero la familia común y corriente, que ni siquiera le interesa la política, es ellos los que ni siquiera le llega para pa fin de mes, para poder llegar.
0: Es que esa entonces, misma familia esta tiene visión el pariente que está trabajando en la minería en el norte.
1: Lo mismo que trabajando en Alejandro siempre ridiculiza, ¿no? Es que ya vaya en contra de los súper ricos. No es en contra de los súper ricos. Esto tiene que ver con un contra de equidad social acá en Chile. Acá siempre, cuando llega un gobierno de derecha, siempre ha tratado de que todo lo que se pueda beneficiar, el 1% más rico de Chile se vea beneficiado, sin importar la afectación que va a tener la clase más esforzada. Y eso es así, los sueldos mínimos no van a subir, se van a estancar, la vida se va a volver más cara.
0: Pero
2: la vida ya está más cara.
0: La derecha está impulsando una propuesta de contratos por hora hoy día. Que eso va
1: precarizando el trabajo.
0: Pero hoy está perfecto, eso imagínate.
1: O sea, ni siquiera
0: hoy día no tiene vega y puede trabajar 5 horas a la semana. Y tiene un ingreso en vez de cero, porque el que está sin pega está ganando cero. Y como no puede trabajar legalmente, imponiéndose todo el cuento, cero. Mientras ahora puede trabajar, oye, mira, la verdad es que no te puedo contratar todo el tiempo, pero te puedo contratar un día, oye, te puedo contratar una hora al día, qué sé yo, 2 horas al día.
1: ¿Tú estás de acuerdo que quiten el seguro de cesantía, que ya no lo pague el empleador? Sí, el seguro mira, eso es una medida importante que no se habla.
0: Mira, qué bueno que tocaste ese tema.
1: Y empiezan a compensar
0: que lo pague el empleador o que lo pague en el corto plazo, afecta. Pero en el corto plazo estoy hablando menos de un año. En el largo plazo, no importa porque se equilibre. ¿Qué es lo que empieza a pasar?
1: Menos plata, pero sin base.
0: Empieza a decirte, oye, no te voy a subir el sueldo porque en realidad ya estoy pagando más. Mi costo de contratar a una persona, te llegan solo 500 lucas a ti, pero a mí me cuesta 1.000.000 de pesos. Contratarte porque tengo que pagar tanto. Entonces, hasta ahí te quedaste. Ahora, si dices, no, es que es cargo para el empleado, no para el empleador. Pero jefe, ¿sabe qué? O me subo el sueldo si no me voy porque la verdad que no da.
1: Vaya, se contrato a alguien más que quiera trabajo.
2: Exacto.
0: Bueno, eso pasa porque hay mucho desempleo, pero te falta un sentido también de realidad
1: respecto también como vive hoy día la familia Chile. ¿Qué empleado hoy día se puede parar de igual frente al jefe?
0: Hoy día nadie.
1: Y se puede, ni hoy día, ni antes, ni hace 20 años, nunca se
0: puede. Hasta hace poco no había gente
1: para. Pero Jorge, si la historia de Chile ha mostrado que aquí el empleado.
2: A mí me llamó la atención lo que dijiste del asunto del contrato por horas. En ese contrato por horas, ¿se va a pagar el total del traslado de la persona a su trabajo? Porque imagínate. Es que no todos es online.
0: No, pues si no es para todos tampoco. Se está dando la opción, ¿no?
2: Si lo miramos así, por ejemplo, el caballero que trabaja y que a lo mejor necesita.
0: Pero eso depende del acuerdo que llegues tú.
2: Una persona.
1: Es que no hay acuerdo.
2: Es que es muy, muy
1: ambigua, o sea,
2: la
1: Chile,
2: cosa.
1: Pero ¿quién tiene la capacidad hoy día que en Chile de poder poner?
0: Hoy día, porque hay tanto desempleo.
1: Pero nadie puede. Nadie puede, ni siquiera en 10 años atrás, ni que se 15 años atrás. Cuando existía pleno empleo tampoco, nunca. Nunca se ha podido hacer eso, es que, Jorge.
0: Si que
1: eso no pasa. Ni, imagínate, si acá nosotros, en Pique, que una zona que antes existía la hacienda, también nunca se pudo tener un trato igualitario con los patrones, eso no, sí, o sea, es absurdo, porque incluso acá el mismo Kass estaba diciendo, el presidente Kass estaba diciendo como casi que hay que agradecerle a los ricos porque nos dan trabajo y porque está creciendo. Bueno, es absurdo, si aquí crecen los, aquí sí, las grandes empresas crecen
2: por los trabajadores y no por la, con los de arriba o con los de abajo, con la gente que le trabaja a uno,
1: son los trabajadores los que
0: están hablando como de súper rico, pero aquí
1: no, pero que
0: es un jefe hoy día. Néstor tiene gente contratada, Néstor es un empresario,
1: pero no todos los
0: jefes son malos. No lo llevemos así tan a lo lejos, tan a...
2: Por eso mismo, uno tiene que ser agradecido, no solamente con la gente de arriba, ¿entiendes? No con el empresario, también con la persona que te trabaja, uno tiene que ser agradecido. Muchas veces...
0: Oye, si no estamos hablando de agradecimiento, no estamos hablando en términos de...
2: Pero es que así se dijo, que uno tenía que agradecer, o sea, la gente tenía que agradecer a aquellos que pagaban los impuestos. O sea, y también uno tiene que ser agradecido por la persona que le sirve.
0: Sí, yo estamos de acuerdo, por eso solo, se le paga el sueldo.
1: Yo solo digo,
2: o sea, pero porque Néstor, tiene que agradecer más el otro porque se le paga el sueldo.
0: No, Beatriz, no estamos hablando de agradecimiento, estamos hablando de términos contractuales. Mira, Néstor podría perfectamente, en vez de contratar a alguien que todo el mes, con un mínimo de 500 lucas líquidas mensuales, puede decirle, oye, la verdad que no me da, pero si quería hacerte un reportaje a las 7, ¿te sirve? Sí, un reportaje a las 7, que es una hora a la semana, una hora al día, qué sé yo, ya. Oye, ¿te sirve? Sí, contrato por hora, listo. Y esa hora se paga la imposición, entonces el gallo cuando
2: pero
0: llega a jubilarse tiene
2: otro. Pero eso cuando, entonces, cuando tú boleteas, funciona, ya funciona.
0: No,
2: y
0: no, pero es que cuando boleteas, tenía el tema, espérate, pero eso no es un contrato, no tiene una relación contractual que
2: pero,
0: pague la salud, pero, te pague la imposición.
2: Ah, por eso, entonces, te estaba preguntando. Entonces sí habría pago por movilización, pago por salud. Pero viste,
0: se vende el acuerdo, si no tú puedes, no puedes estar. ¿Y qué pasa si que trabaja online? ¿Te tiene que pagar armonización igual?
2: Insisto, pero es que lo no, nombran sí, como algo muy, muy abierto.
0: Pero Beatriz, es que...
2: No se trata de que...
0: No, es que no se trata de... Mira, tú estás poniendo... No, es que tiene que pagar armonización para todas, pero... Mira,
2: no, estoy hablando de la
0: cada
2: gente.
0: Cada contrato puede llegar a diferentes
2: muchos
0: acuerdos.
2: Te van a decir, ¿sabes qué? No me conviene porque trasladarme ya para su lugar...
0: Bueno, ahí lo tenéis que ver. Bueno, si ¿ves? Le dices ya no me conviene, bueno, ya, yo le pago armonización. Y dicen, no, sí, me conviene, ¿cómo está? Ya, listo.
1: A ver, ¿qué pasa? Te digo, es una cuestión utópica porque la verdad que en la realidad jamás va a pasar que un empleador le va a decir a su empleado, ¿sabe qué? Negociemos. ¿Cómo quiere trabajar usted? ¿Cómo él se siente mejor trabajando? Ah, ¿no le gusta? Bueno, váyase. Porque bueno, esa es la realidad de Chile. Entonces, o sea, ¿dónde, en qué cabeza cabe?
2: No se devuelve.
0: Si te dicen, oye, te ofrezco una pega de 500 lucas en el centro de Santiago o en el centro de La Serena. Y tú dices, ¿sabes qué? No me da porque digo un pit que no llevo. ¿Vas a decirle eso? ¿O le decís, ya voy a ir a trabajar igual aunque pierda?
1: No, claramente no, pero por eso
0: ya, digo, entonces,
1: no
0: voy a aceptar. Vaya a negociarlo.
1: ¿Pero qué voy a negociar? Voy a tener que rechazar porque no
0: va a tener que rechazar,
1: no
0: me dan, rechazar y eso, pero, es, eso es negociar.
1: Eso no es negociar.
0: ¿Rechazar o eso,
1: no? O sea, pero que no, porque siempre lo pone
2: ¿y para... ¿Y qué va a pasar con el empleador cuando se dé cuenta que nadie le quiere trabajar porque...
0: Ahí va a tener que subirlos.
1: O sea, la negociación va a... No, eso es absurdo. Eso es absurdo. Si la...
0: Qué bueno que llegamos a una perfecta clase económica.
2: ¿Y tú crees que va a estar de acuerdo a subirlo?
1: Eso no funciona así, Jorge.
0: No, contento no creo, pero va a estar obligado a... Listo. Entonces cuando tú dices, no, es que tiene que ser con movilización. Bueno, entonces le echa la ley, echa la trampa, es poner, oye, movilización, una luca al mes. Con tal de que esté listo, estaba listo.
1: Bueno, este es el ejemplo lógico de cómo también funciona.
2: Una luca al mes y la micro ya, por ejemplo, aquí
0: bueno,
2: cuesta
0: pero eso va a poner,
2: 1.200.
0: Oye, si tú obligas a poner un ítem que sea movilización, van a poner eso. Si tú
3: oye, bueno, oye, se aprobó la idea de legislar la mega reforma, que parece que incluye también un paquete en derecho laboral. ¿Qué esperan ustedes que la discusión se dé en el Congreso? ¿Se dé una discusión con altura de mira? ¿Que se pueda ver lo bueno y lo malo que pueda tener?
1: Mira, yo creo que afortunadamente no está el PDG en el Senado. Partiendo que eso ya le va a dar mayor altura de mira, porque el PDG es un partido que la verdad no ha sabido representar a sus ciudadanos, a sus votantes. Eso es lo primero. En segundo lugar, yo creo que, y esperaría, de que la derecha que está en el Senado entienda de que estos avances tienen que ser consensuados y es un acuerdo transversal. Entonces, no creo que la discusión...
3: Bueno, la presidenta del Senado ha llamado a la conversación, a la mesura...
1: Claro, es que lo que se supone y es una responsabilidad también de Estado de que pues, se lo tomen con la debida precaución y que puedan ver todas las aristas que puedan afectar en esta situación. Entonces, yo creo que, y espero que sea con mayor altura de mira, que no quieran pasar esta máquina que están acostumbrados ya a hacer durante estos 3 meses que ya han de gobierno, que haya mayor diálogo y que espero también que el ministro Quirós, que hoy día es más... parece que tiene más poder que el presidente, logre también entender de que tiene que escuchar a la oposición y tiene que escuchar también la otra mirada y ceder un poco también en su reforma. O sea, ya entiendo yo que estaba pensando en poder ceder en el tema del impuesto corporativo, no así la inviabilidad. Entonces, hay que ir viendo cómo se va avanzando, pero yo esperaría que se toque bastante la reforma, que no quede como está.
0: Mira, respecto a lo que acabas de decir, a mí me encanta, porque... tú decís, no, al que han trabajado tan atropelladoramente estos últimos 3 meses.
1: Así ha sido.
0: Y la verdad que, bueno, están doblando un poquito.
1: No, la
0: sopita. Oye, mira.
1: Pero,
0: joder, hablaban del Tribunal Constitucional, que era un poder del Estado más, y que hoy que hay que eliminarlo, qué sé yo. Y ahora que ellos tienen, entre comillas, mayoría en el Tribunal Constitucional, no. Obvio que tenemos que, y con esto eliminamos la aula segura y qué sé yo. Entonces, depende del lado que estoy, cómo me conviene la cosa para la izquierda, parece. Oye, pero a mí me parece fabuloso. Ojalá que salga la ley tal cual como está y se active harto el país.
1: Pero es cosa de revisar la biblioteca del Congreso Nacional y el observatorio de las cámaras para poder ver cómo también el gobierno anterior y los anteriores, la oposición que ha sido de derecha, se opuso a la gran mayoría de reformas sin siquiera querer. Como decía Alejandro, hoy día dice que la oposición no quiere legislar. Bueno, en el gobierno anterior también la oposición, republicanos, libertarios, no quería ni siquiera abrirse al debate de legislar respecto a esa lacuna, respecto a otras materias también que se impulsaron. Entonces, yo estoy muy en contra de que la oposición trate de obstruir en los avances, pero sí creo que es importante que la discusión se dé con altura de mira, con también los expertos que puedan exponer y que se tomen en cuenta, porque si no, aquí claro, va a ser la planadora, va a decir, ya, ahora me toca a mí, yo tengo el poder, tengo mayoría, no me importa lo que digas tú, total, después yo termino mi gobierno y se arreglan como puedan. Me lavo las manos, tengo mi invariabilidad, yo invierto y sigo funcionando todo. No creo que sea así la forma, porque además este gobierno, y que la gente poco se ha dado cuenta y poco se han hablado a través de los medios de comunicación, este gobierno, los puestos más importantes, ha puesto puros empresarios, puras personas que vienen de los grandes retail, de los grandes...
0: Bueno, ¿y aquí quieren que ponga?
1: No, pero... Ya, pero
0: ¿a unos niñitos como
1: eso
0: hoy?
1: Pero eso también viene con un mensaje detrás, pues, Jorge.
0: Claro,
1: lo que están tratando... No, lo que están tratando de hacer es amarrar los negocios para su propia empresa, ¿no? Precisa, sí.
0: Bueno.
1: O sea, que esté Maquena adentro también de la Cancillería por algo, pues, si él va a estar haciendo el lobby para su empresa.
0: Está,
1: o sea, aquí son los mandados también de Lux y de los Angelini y de todo ello, para poder también...
0: Pocas veces hemos tenido gente tan capaz... En el gobierno como ahora.
1: No, yo estoy muy en desacuerdo con eso.
0: No, claro, Grau era tanto más capaz, po.
1: No, yo estoy muy en desacuerdo con eso. Muy en desacuerdo porque la
0: verdad que están haciendo. Jackson era capaz.
1: Lo que están tratando hoy día hacer es pasar a una máquina económica que los chilenos, por supuesto, que no le toman el peso. Porque
0: pero
1: lo que
0: dime
1: les
0: de los ministros de
1: Boric,
0: ¿cuál
1: seguridad
0: era más o menos capaz?
1: Marcel tenía muy buen. Excelente nivel. Excepto, tremenda.
0: Ah, sí.
1: Camila Vallejo, tremenda comunicadora.
0: Sí, pero hoy dime el historial de Vallejo, aparte de ser el dirigente estudiantil, ¿qué ha hecho?
1: En la pega que estuvo lo hizo bien, por eso mejor que Cedini. Lo hizo mejor que Cedini, con eso te lo digo.
0: Sí, pero la pusieron en el cargo sin saber que lo iba a hacer así bien, pero no te acuerdo.
1: Pero si fue tremenda vocera.
0: Pero no tenía historial, no tenía nada.
1: Como que
0: ¿cachai? Hoy día Quirós tiene un.
2: A lo mejor se dieron cuenta que los discursos de la universidad los daba bien.
0: Sí. Los discursos de la universidad, claro, pero... Bueno, igual
2: que sirvió para que fuera una buena comunicadora.
0: No trabajó en ningún lado, digamos... Ese gallo sí que yo todavía en el Estado. Pues el papá era empleado del Estado, después...
2: Ahora tú dijiste niñitos como los que puso Boris. O sea, ¿tú te consideras un niño?
0: Yo...
2: Por la edad, o sea, lo digo, porque no sé.
0: Absolutamente, digamos. Absolutamente.
2: Para, o sea, no estás capacitado como
0: para tomar un ministerio, pero por supuesto que no. Pero
2: entonces todo lo que dijiste yo lo afirmo. Entonces, ¿con qué seguridad lo dices? Si
0: con la seguridad
2: con la seguridad de un niño.
0: Sí.
2: Wow.
0: Sí.
2: Oye, entonces estamos malas.
0: Me respalda la historia, Beatriz, y mira, en 2014 subieron los impuestos bajo la recaudación. Listo, fácil.
1: Pero ¿cómo viven los chilenos en general, Jorge?
0: ¿Cómo viven?
1: Sí, pues cuando tuvieron los dos gobiernos de Piñera.
0: Pero espérate, entonces, ¿y le queréis subir más los impuestos? Y habían ajustes.
1: No, porque tenemos que llegar también a poder cubrir las necesidades sociales.
0: Bueno, pero esas necesidades las vaya a cubrir pagando con los impuestos de la gente.
1: Pero si aquí los impuestos nos van enfocados en la mayoría de los chilenos, van enfocados justamente a la grande riqueza. Eso es lo que nosotros estamos ocultando.
0: Al 1% más rico. La grande riqueza que da más pega.
1: El mismo, pero ¿qué más pega, Jorge? ¿Qué más pega? ¿Tú crees que hoy día los empresarios no tienen plata en el bolsillo para poder generar más inversión en el país? Hoy día están invirtiendo en otros países, están invirtiendo en Perú, están invirtiendo en Brasil, en Argentina.
0: Pero obvio, pues imaginan en Chile si opinan así, ¿cómo van a invertir acá?
4: En todo caso,
0: opinan así, oye, que le quieren sacar la plata del bolsillo.
1: ¿Y dónde está el patriotismo?
0: Nadie es patria de meter tocar el bolsillo.
4: Resulta que tú hablas sobre que se van a dar más de empleo. Yo veo que hay mucha gente trabajando, pero lamentablemente lo voy a decir, o sea, tú te vas a cualquier lugar y lo que más encuentras trabajando son extranjeros.
0: ¿Ya?
4: ¿Y qué tiene? Que tiene que en realidad nosotros si se habla de patriotismo y todo el tema, ¿por qué se contrata más al extranjero? No es porque quieran pagar mejores sueldos, es porque el extranjero le conviene recibir lo que sea, porque total viven hacinados, ellos mandan plata para afuera. Fue lo que te dije la otra vez, o sea, discúlpame, pero un chileno vive con su familia y mantiene su familia. Esta gente viene, trabaja, está un tiempo, porque ni siquiera es que se vienen a quedar por toda la vida. ¿Cuántos han venido a trabajar y se van? A sacar la plata nada más. ¿Y por qué? Porque se acostumbraron a vivir en un departamento 20 personas, donde pagan, en ese mismo departamento pagan quizás 350 lucas entre todos.
0: Mira, ¿cómo serán de buenas cómo serán de malas las condiciones en su país que están dispuestos a vivir 20 personas en un departamento?
4: Exactamente, y ustedes quieren que el país llegue a lo mismo, para que venga, para que la gente se obligue a trabajar por lo que sea.
0: Qué raro, pero Beatriz, qué raro, porque vienen justamente de países de izquierda. Vienen de Venezuela, vienen de Bolivia.
4: Yo apoyo a la izquierda, ¿entiendes?
0: Yo creo que...
4: Estás súper equivocado.
0: Yo creo que hay que tomar...
4: Yo apoyo a las personas, al pueblo chileno.
0: Bueno, entonces...
4: A mí me interesa Chile.
0: A mí también me interesa Chile, pero mira, para que...
4: Yo no tengo... A ver, ¿me ves con algún color político? No, no lo tengo.
0: Escucha un poco. Aparte del comentario... tanto racista,
4: no se trata de racismo. Se trata de Chile mismo.
0: Para que la gente no se vaya en Chile, no le pase a los chilenos tener que irse uno a compartir departamento con 20 y mandar plata a Chile de nuevo, tenemos que tener políticas públicas que imiten un poco más las de Estados Unidos a que las de Venezuela. Porque,
4: o sea, es que si estamos mirando para Estados Unidos, los sueldos de Estados Unidos son totalmente diferentes a los chilenos.
0: Sí, pero eso es gracias
4: tenemos
0: a que,
4: una, o sea, miramos
0: eso es gracias a que
4: queremos a que un país exacto, por eso queremos un país que funcione de esta manera, pero con el sueldo de estos otros.
0: Sí,
4: esa es la idea.
0: Es que eso no funcionó así.
4: Es que por eso mismo, eso es lo que estás viendo.
1: Bueno, es que es lo que dice Beatriz.
0: Es que no se puede. Te explico. Mira.
1: Es como nombramos los países nórdicos,
4: claro,
1: esa calidad de vida, cuando en realidad los impuestos, por ejemplo, para los ciudadanos nórdicos, en realidad de Europa es mucho más alto, para las prestaciones de salud, de educación, son mucho más importantes y más efectivas que las que tenemos
4: para eso.
0: Tienen políticas mucho más libertarias de las que tú estás mencionando. O sea, hacer trabajar allá es mucho más fácil que acá, digamos, trabajar. Sí, no le ponen un montón de regulaciones y problemáticas aquí. Mira,
4: los sueldos son totalmente distintos. Los chilenos también salen a trabajar a Estados Unidos
0: para tener esos buenos sueldos. ¿Qué es lo que necesitáis? Buenas inversiones. ¿Por qué crees que Elon Musk, que es un gallo que no es chileno, es un australiano, no es neozelandés, se fue a Estados Unidos a hacer su riqueza? ¿Por qué no tenemos gallos que vengan a Chile a hacer su riqueza? ¿Por qué? No estamos dándole la bienvenida. ¿Qué es lo que estamos haciendo? El 1% más rico que pague más impuestos. Metámosle la mano en el bolsillo. Lo dijo.
4: Es que discúlpame, es que si pero la mayoría plata, de los
0: que lo saquemos,
4: vienen
0: venga,
4: y sacar.
0: Venga, no, si nadie
1: vengan y saquen,
0: ya hagan lo que quieran.
1: Pero
0: cuando saquen, van a pasar por un montón de procesos donde van a ir dejando plata.
1: Es que
0: incluso en los puertos.
1: No, es que está recontra comprobado de que en cualquier sociedad, de hecho hay un montón de libros económicos que hablan de esto, que está recontra comprobado que para poder tener un país que tenga un buen desarrollo, un pleno desarrollo, que pueda crecer y tenga también un equilibrio, por supuesto que las personas que tienen mayor capacidad financiera tienen que también sostener la sociedad, pues, Jorge, porque si no lo que va a pasar es que termine generando mayor pobreza, si mayores necesidades.
4: Y recuerda que allá la gente que invade impuestos pero, son pero tremendamente perseguidos.
1: El tema de las contribuciones es uno de los mejores ejemplos. Se benefició el 1% de la baja de contribuciones, o sea, la eximisión de contribuciones versus el 99% que se había beneficiado a través de las municipalidades con esos fondos que llegaban al fondo común municipal. Nosotros hoy día la seguridad no se va a saber cómo se va a pagar, no se va a saber cómo se va a pagar los consultorios, oye, las horas médicas, no se va
0: a bajar menos del 1%, pero en fin.
1: No, pero mira, por favor,
0: cuando dices que
4: del 1% el 1% es mucho para cuando son millones, es mucho.
0: El 1%, cuando tú dices que el grupo más rico tiene que sostener al resto de la población, lo que empieza a pasar es que el grupo más rico, como además de ricos son inteligentes...
1: Los pobres no son inteligentes. No son inteligentes. Le estáis dando una connotación por ser más rico, más inteligente.
0: No, dije, además de ricos son inteligentes. No dije, no quita que sean inteligentes.
1: Cuidado con la palabra también, Jorge, porque no es
0: no, que... Lo que dije es, los ricos son inteligentes. Nunca dije que los pobres no son tontos. Ahora, si quieres desviar la conversación, los ricos son sumamente inteligentes. Gracias a eso son ricos.
4: Yo diría que
1: a la herencia que tienen de los papás, porque en Chile gran parte de los porcentajes de que tienen los mayores ingresos de riqueza es por la herencia que llegaron, sí, que no necesariamente la obtuvieron de manera limpia. Te lo dejo ahí.
0: Los ricos son tremendamente inteligentes. Y luego así
1: repitiendo. Pero yo te insisto, depende también de cómo tienen la riqueza.
0: Los que han heredado, cuando no son inteligentes, pierden esa herencia. Y los que han heredado y lo mantienen es porque son inteligentes.
1: O sea, cuando tenéis bienes y bienes y lo vivís de la rienda.
0: Y lo pueden perder perfectamente. Bueno, esta gente inteligente lo que va a hacer es que va a decir, oye, yo no quiero seguir manteniendo esta... Y voy a otros países, como es el caso de Argentina, y voy a con Belén. Aquí no tengo que yo mantener a una tropa de gente que no ni conozco. Entonces, ¿para qué los voy a mantener? Voy a otro país.
1: O sea, vivís para ti nomás. Pues, o sea, el que está al lado no te importa. Pues.
0: Bueno, claro,
1: pero vivís en sociedad. ¿Cuándo te importa la sociedad? ¿Cuándo te importa el Estado?
0: ¿Sabes cuándo te importa? Cuando querés recibir. Pero cuando te toca dar, a nadie le importa.
1: Yo no tengo problema aquí.
4: Vamos a decir...
1: Va a tener una mejor calidad de vida para todos los chilenos. No tengo ningún problema.
4: ¿Sabes qué, Jorge? Te voy a decir una cosa. Yo creo que el que tiene es una persona instruida. Claro, o sea, estudia, se... empieza a tomar una instrucción de cómo manejar las finanzas y un montón de cosas, pero inteligente es una palabra totalmente distinta. Inteligencia es aquel que hace las cosas bien para no salir perjudicado. Esa es una persona inteligente y no es necesariamente alguien que tenga mucho dinero. Porque hay personas que evitan el hacer cosas malas para no caer en lo malo. Y eso es ser inteligente, una persona inteligente. Lo otro es ser académico, instruido. La inteligencia, mi amor, no es el que tiene más plata. Hay muchos niños, niños que estudian en colegios municipales. Y que son... extremadamente inteligentes.
0: Sin duda.
4: Conozco.
0: Sin duda.
4: Niños.
0: Un montón de niños que salieron del Instituto Nacional eran brillantes. Pero hoy día el Instituto Nacional tiene vacantes porque lo hicieron bolsa. Pero, en fin.
4: Pero estoy hablando de todos los niños, así que no vengas a decir los ricos o la gente que tiene dinero son inteligentes. Están menospreciando a todo el resto y a todos son niños esforzados.
0: Estás muy equivocada.
4: Estoy equivocada, porque
3: pero está aclarando el punto, Beatriz.
0: Está muy equivocada.
4: Y yo también le estoy aclarando de que hay cosas totalmente distintas. Sí,
0: los ricos son inteligentes, no quiere decir... Mira, esto es
4: como álgebra.
0: Yo
4: te estoy diciendo que son instruidos.
0: Yo digo que son inteligentes.
4: Inteligente es aquel que sale de abajo.
3: Beatriz, y logra te voy a tener que silenciar el micrófono si no escuchas. ¿Ya?
0: Beatriz, que yo diga que Matías es inteligente no quiere decir que tú no seas inteligente. Ya, que yo diga que los ricos son inteligentes no quiere decir que alguien más no pueda ser inteligente.
4: El juego de las palabras es
0: Sí, es como lo dije, sí. Tal cual. Uh-huh. Así que, en fin.
4: Simplemente yo
3: muchachos, decía que los lo niños otro que de, sucedió esta semana también fue el lamentable lamentable suceso que vivió este niño a costa de la delincuencia. ¿Están por una reforma a la ley de responsabilidad penal o esto tiene que ser mirado desde otro punto de vista?
1: ¿Paco yo?
3: Sí, por favor. O Beatriz. Sí. Ya que te das cuenta, te ganas de conversar. ¿Qué piensas tú de este suceso y cómo podríamos abordarlo como sociedad?
4: Es lamentable, muy, muy lamentable. Yo creo, sinceramente, que la delincuencia está totalmente ida de las manos. Y no es una cuestión de este gobierno, del anterior. Es una cuestión.
3: ¿Cómo la abordamos?
4: Yo lo veo mundial, que no es solamente algo que ocurre acá en Chile. Y la verdad es que yo sí sacaría a los militares, fíjate. En esta oportunidad yo sacaría a los militares, creo que sería algo positivo. Anteriormente se escuchaba mucho de que por qué no se sacan y ahora en realidad no entiendo por qué no. Si ya se vio de que Carabineros no tiene la dotación, no tiene los recursos como para poder frenar esto. O sea, creo que deberíamos tener la facultad de que los militares salgan y puedan reprimir a estos este tipo de delitos. Yo lo veo así.
0: Pero independiente de que salgan los militares o no, si estos niños, digamos, son inimputables, es la palabra técnica,
3: que tienen una un estatuto especial para
0: por la, mucho entonces el militar por mucho que salgan militares, salga el perro, salga quien sea, estos son intocables. Entonces independiente quién salga a la calle, quién
3: no debería tener tratamiento de adulto.
1: No, y mira, creo que ahí, insisto, el tema de la seguridad es mucho más complejo de lo que uno cree para poder abordarlo.
3: Y más allá que el caso puntual.
1: Porque lo que pasa es que, claro, uno puede pensar ya desde lo punitivo, ya atrapémoslo, metámoslo en la cárcel, pero ¿quién se va a hacer cargo? Si siguen siendo adolescentes, siguen siendo niños con mentalidad de niño, o que cometen acciones que no corresponden a un niño. El tema está en que nadie le pone justamente ese cascabel, pues, ni se preocupa de cómo hacer que estas personas no vuelvan a delinquir y que después a los 30 años no sean unos potenciales líderes de una banda que probablemente van para allá. Entonces, claro, es fácil decir, no, o sea, hay que metámoslos desde los 14 años en la cárcel y dejémoslo encerrado. ¿Se acaba el problema? No se acaba, porque su círculo probablemente va a seguir metido en el mismo problema.
0: Totalmente de acuerdo,
1: va a ser más resentido con la salud, o sea, con el Estado y con la ciudadanía, con en general, con todo, con el sistema. Entonces, yo creo que tampoco se les puede perdonar todo, pero sí creo que para poder pensar en un castigo, entre comillas, primero hay que pensar qué se hace con ellos. ¿Cómo lo podemos reinsertar? ¿Cómo lo rehabilitamos? ¿En qué lugar lo vamos a meter en una cárcel? ¿A jóvenes que tienen
4: Toda
1: la vida por delante para poder, rehabilitarse? Porque para mí la delinquir es una enfermedad también, porque tienen problemas de salud mental, tienen problemas también de pobreza, hay un montón de cosas
0: muchas que están asociadas. Muchas veces de droga también.
1: Claro, hay muchas cosas asociadas al que decide delinquir. ¿Cachai? Entonces, yo creo que, por supuesto que se tiene que el Estado hacer cargo, se tiene que buscar alguna forma, que no sea el Sename, porque creo que el Sename, ahora con mejor fracasó no porque la idea haya sido mala, sino porque las personas y el diseño del programa en sí está mal hecho. O sea, hay personas que no son expertas, hay personas que, por ejemplo, este programa a veces llega tarde también con la familia. Entonces, la prevención es importante y también hay que tener un plan bien, con hartas lucas, de cómo poder también rehabilitar al joven que delinque. Yo creo que si no tenemos esa visión de pensar de que estas personas pueden volver a la sociedad, pueden estar rehabilitadas y pueden volver a ser un hombre de bien, una mujer de bien, no tiene mucho sentido hablar de que ya atrapémoslo porque son, un humanoide, como decía un republicano en el Congreso. No, yo no creo que sean humanoides. Yo creo que son personas que lamentablemente están enfermas y personas que la situación de vida los llevó a tomar malas decisiones. Entonces, yo me iría por ese lado. Una política pública bien potente para rehabilitar.
4: ¿Sabes qué? Yo pienso que se podría crear una situación así como el servicio militar, como para que les ordenen la vida a estos muchachos, que tengan, porque yo me imagino que deben ser muchachos que quizás en el día no hacen absolutamente nada, Por lo tanto, la mente les da para mucho. En cambio, si no sé, si lo hicieran como una especie de escuela militar.
1: Yo estoy un poco en contra de eso, la verdad. Lo que pasa es que no porque creo que el servicio militar sea malo.
3: Y sobre todo cuando no hace mucho salió un comandante y jefe del ejército a decir que ellos tampoco estaban preparados para salir a la calle.
1: No, por supuesto, pero.
4: En este caso.
1: Siempre se ha visto como para enderezar a los cabros. Y yo creo que el rigor no endereza netamente. Yo creo que hay habilidades que se tienen que desarrollar, habilidades blandas, hay que empezar también a trabajar lo psicológico, porque insisto.
4: Pero creo que eso debería hacerse.
1: Depende, porque va orientado a la guerra, no está orientado para ser mejor persona.
0: No, pero entonces, trabaja en el tema de la autoridad, de la educación.
4: Por ahí es que voy.
0: Entonces, si hace un trabajo psicológico.
1: Te lo tomo, pero ¿qué pasa, por ejemplo, con esta misma formación que han recibido carabineros o mismos militares, pero que después se ven involucrados en bandas delictuales? ¿Por qué lo digo? Porque muchas de estas personas efectivamente vienen de alrededor de situaciones que su mismo amigo son delincuentes, el amigo del barrio. Entonces, también eso sería, entre comillas, una posible forma de permear también las instituciones. Cuando hoy día yo creo que las instituciones no están hechas para poder enderezar, entre comillas, digo enderezar porque es el término más común, a los cabros. Yo creo que eso tiene que trabajar con profesionales, con psicología. Mucha psicología yo creo que es importante para estos cabros.
0: No, porque yo creo que habría una buena combina ahí entre hacer algo como lo que hizo la Beatriz, una especie de un servicio militar.
4: Claro,
0: pero no exactamente el servicio militar,
4: o
0: sea, algo quizás más riguroso, pero menos. Digamos que no queden metidos como
3: en el enfoque de la guerra.
4: Exacto.
0: ¿Eso? No, o que no queden metidos al tiro en la institución, ¿cachai? Que hay como, oye, así tú, pero. Tú no podías optar a, digamos, no sé, a cargos de confianza de cosas delicadas, ¿cachai? Porque hasta que no
4: te montas. Claro,
1: que, por ejemplo, el tema de la.
4: Para cambiarles la mentalidad, primero que todo.
1: El tema de la disciplina también se entrega a través de otra forma. Por ejemplo, el fútbol te entrega disciplina. Yo te lo digo porque cuando yo hice la prepráctica en la universidad, la municipalidad de Huachuraba, su programa de deporte era enfocado justamente en que los jóvenes decidieran hacer deporte y no delinquir. Claro, no drogarse o no estar delinquiendo. Y a los profesores están súper instruidos de que ellos tenían que entregar la disciplina al cabro. O sea, que si el cabro no llegaba a una práctica, llegaba
4: con
1: una copete.
4: Pero también cuando no llegan a lo que quieren, la frustración.
1: Le pega ahí donde le duele, porque no jugar a la pelota, por ejemplo, no ser titular, por darte un ejemplo más burdo.
0: Sí,
1: pero. Es un ejemplo más burdo, pero a lo que me refiero es que hay actividades que también te generan disciplina. Nosotros tenemos en la Junta de Vecinos un taller de karate. El profesor habla de disciplina todo el tiempo.
0: Eso es correctiva, pero no correctiva.
1: Claro,
0: es lo que quiero decir. O sea, con esto, el deporte creo que es súper bueno. Creo que es fundamental, como decís tú, oye, deportes con disciplina, pero son actividades preventivas, ¿cachai? Son para que el gallo no se meta.
3: O sea, esto es integral, po.
0: Ya, claro. Sí, po. O sea, hay que tomarlo todo, claro.
3: Claro. Sí. No sacando a los militares va a ser la solución.
0: No, claro. No, yo creo que sacar a los militares hoy día no sirve para nada. Porque estos son cabros jóvenes, ¿cachai? Que los militares igual no. El militar. Como si tú estás preparado para matar, no está, o sea, preparado para.
3: El militar va a salir y va a querer desfundar su arma y.
0: No está preparado para decirle, oiga, ya, usted cállese, no, oiga, usted
4: no sé si
0: o un palo.
4: Sí, porque por ejemplo, yo años atrás estuve en Colombia y me recuerdo que militares eran los que estaban en calle.
0: Es que ahí son diferentes.
3: Otro sí, tipo de doctrina.
4: Yo sé, yo sí. lo tengo. ¿A qué te refieres con otro tipo
3: otro
4: de.
3: Otro tipo más sociable.
4: Ah, sí. Bueno, puede ser. Pero sí me recuerdo que, por ejemplo, nosotros por donde andábamos había militares, nos revisaban todo cuando íbamos a un mall, o sea, a todos. No era que cualquier persona llegara y entrara, sino que hasta las mujeres nos revisaban las carteras, todo. Entonces, quizás estamos en un minuto que.
1: Sí, mira, voy a tomar lo que dice Alejandro. Lo que pasa es que aquí se sigue estigmatizando muchas veces el fútbol, sobre todo aquí en Pirque. Uno que está vinculado a veces a los clubes y conversa con las personas que pertenecen ahí, se deja ver muchas veces que son como todos los clubes como con el consumo de alcohol o con exceso de alcohol. Efectivamente hoy día es un problema y lo hemos conversado también varias veces con Mario acá en el panel, y hoy día efectivamente se están buscando fórmulas para poder sacar el alcohol de las canchas. Pero a mí como que empezar nuevamente como a estigmatizar el tema del deporte aquí en la comuna, creo que también a veces sale un poco de lugar. Creo que efectivamente es un problema, se están buscando las soluciones. Pero así como también hay problemas, hay un montón de beneficios que los cabros están teniendo. O sea, hay familias que se vive el fin de semana en la cancha.
0: Sí, lo mismo pasa
1: la unidad.
4: Oye, pero en todo caso, tú dices que el asunto del fútbol ya se puede tomar, pero yo he visto que en casos de fútbol de repente que ya participan incluso gente adulta, salen hasta balazos de repente en algunas canchas. Sí, entonces, por eso mismo. O sea,
0: salen balazos en todos lados.
1: Aparte, es un tema de seguridad en general.
4: No sé. Está bien, creo que hay que buscar una forma un poquitito más.
3: ¿Sabes lo que me gustaría? Sí, un anuncio potente del sector político a mí, en una mesa que puedan conversar los alcaldes, que son los primeros que llegan a la comunidad, a los jóvenes, implementarse talleres, hacer intervenciones en barrios. El otro día me pasé por una multicancha, no voy a decir de dónde, pero no tenía arco, tenía unas piedras. Entonces, claro, el fútbol de a dónde si los cabros tampoco tienen de dónde hacer. Y
1: que hay poco espacio aquí, en Pirque, por ejemplo, y muy poco espacio para poder hacer deporte o hacer como actividades. Y de hecho, hoy día, con también las medidas que quiere tener el gobierno de prohibir los bingos, que es una fuente de financiamiento también para ciertas necesidades que se están generando en las comunidades, y la rifa y un montón de otras cosas, se vuelve complejo. Pues imagínate estas familias que no tienen para poder pagar
4: un cáncer
1: o un tratamiento X, si no es a través de un bingo, ¿cómo van a financiarse? Sí. Si no van a tener plata en salud, no tenéis posibilidad de pagar una clínica. O sea que hay a la deriva también de eso, y eso también está a veces muy alejado de la realidad y cómo funcionan también estos instrumentos para las comunidades. O sea, yo eso lo creo lamentable. Yo te quería comentar algo, Néstor, bueno, al panel, respecto a esta nueva ley de seguridad local, que efectivamente va a dotar a la seguridad pública de más herramientas, incluso va a poder vivir en agosto. Vamos a tener más información porque esto está recién entrando, claro. Y estamos recién también informándonos respecto a cómo va a estar. Pero ya, por ejemplo, hay cuestiones que son bien importantes que van a ir cambiando. Una, el de seguridad pública va a poder retener a una persona. No la va a poder llevar a un retén, pero sí va a tener que retenerla hasta que llegue Carabinero. Va a andar con armas no letales, incluye las Taser, que son no letales. Eso también dentro de los mayor equipamiento. Y aquí implica también se viene harto cambio importante respecto a eso.
3: ¿El tema psicológico?
1: Se van a capacitar. Eso, o sea, se habla hoy día de más capacitaciones respecto a la seguridad pública.
3: Mucha capacidad. Había un estudio, no recuerdo si era Las Condes o Vitacura, versus San Bernardo, y el nivel de preparación psicológica y test psicológico marcaba cómo afrontaban los procedimientos de distintas formas.
0: Mira.
3: Pero increíble.
1: Es que es importante.
0: Era buena la correlación, digamos.
1: Sí. De hecho, acá están la OS-14, creo que se llama, el escuadrón que capacita de carabineros. Está capacitando a la seguridad pública de aquí del municipio. Yo que estuve en el COSOC la semana pasada, nos comentaron, de hecho, que la evaluación hacia la seguridad pública de la comuna está muy por sobre el promedio de la región metropolitana. Por el equipamiento, por la cantidad, por cómo están organizados. Entonces, Pirque en sí está bien evaluado en términos de seguridad, en cómo se están manejando la materia. Entonces, eso. Yo, de hecho, particularmente hice un par de consultas respecto al contrapeso que va a tener la seguridad pública. Porque, por ejemplo, si un funcionario municipal, no sé, pongámosle, me tiene mal a mí, y me pilla y me quiere, no sé, encargar algún... Se está justamente viendo con el reglamento y que después también el municipio va a estar obligado a generar ordenanza que regulen ciertas materias como esta.
3: Supervisor con Estados Unidos, la policía. Tú te detienes la policía y si no te gusta, llamar al supervisor.
1: Sí, así.
3: Es una persona figura que tiene que ver con leyes y te da así procedimientos ajustos.
1: Ah, mira. Sí, pero acá, claro.
3: No sé si en todos los estados, pero yo.
1: Acá se viene también algo más o menos.
0: Ahí, claro, estáis dejando a alguien que ya se quejan de que Carabinero no está suficientemente preparado.
3: Claro,
0: menos preparado todavía.
3: Menos claro. Preparado, claro.
0: Y con más poder.
3: Entonces, no sé, yo difiero. Creo que primero deberíamos haberlos preparado y viene a...
1: O sea, por eso también estos meses son meses de...
3: Ahora, ojo, el mismo estudio que les comentaba sacaba la relación de los carabineros que pedían, se retiraban de carabineros y estaban trabajando en seguridad municipal.
4: Claro.
3: Y eran muchos por cohecho, por corrupción, y terminaban trabajando y ahora van a
0: darle más poder a esta gente.
3: Sí, a mí me preocupa eso. No sé si en la comuna se dará, no sé si hay ex carabineros trabajando de seguridad, sí. Y por qué causales salieron, o sea,
1: la directora de seguridad.
3: Sí, pero seguramente pero, ella por...
1: El retiro.
3: Por retiro, claro, por año de servicio.
1: Tal cual. O sea, ya, claro, hay que ver eso, pero... Claro, ahí habría que entrar una investigación ya directamente.
3: ¿Y el COSO tiene alguna incidencia en eso?
1: No, más
3: ¿levanta que como... algún acta que se pueda realizar?
1: O sea, está el acta. Ya. Tiene que generarse el acta por Secretaría Municipal. No sé cuándo las publican, sí. Yo creo que a fin de mes deben estar públicas. Y ahí se habla de todo lo que se consultó en el COSO, los puntos que
3: sí,
1: se hacen.
3: A mí me causa extrañeza el tema de seguridad en las comunas, porque creo que se va a prestar primero para una policía municipal. segundo por el manejo político que le puede dar un alcalde. Al final sí. Lo hemos visto también cuando, ¿se acuerdan ustedes cuando fue el aumento de plaza a nivel nacional de la municipalidad con el gobierno Piñera? Cómo dejar amarrado cargo que, claro, que venía después no lo necesitaba. Eso me causa a mí. Y lo otro es, creo que la capacitación y el control.
1: Sí, por ejemplo, acá los inspectores, la seguridad pública de la comuna andan todos con cámara.
3: Entonces, ¿están funcionando?
1: Lo que nosotros nos comentamos, de hecho, dice estar en acta, porque yo hice la consulta, deben estar funcionando. Porque todos los procedimientos están con cámara, están grabados. Entonces, pues yo digo que el equipamiento, además de la comuna de
4: Quizás Pique, eso ayudaría mucho, porque sería como una base para saber el comportamiento.
3: A mí me gustaría conocer los filtros que tuvieron para contratar a esas personas.
1: Claro. Habría que entrar y evaluar si fueron
3: por ley de transparencia concurso, se puede. Eran concursos, pero yo vi una vez.
4: Yo también vi
3: que estaban llamando ahora, claro, cuáles fueron los parámetros y qué.
1: O sea, a mí lo que me preocupa, y como bien lo dice aquí también Juan con un caso.
3: Sí, con esto.
1: Es que.
3: Pero todo no ha pasado de repente por José Luis, la verdad. Sí.
1: Es que hay dos miradas, o sea, una, que no hay un abuso de poder.
3: ¿Cacharon ustedes eso, no? La municipalidad sacó un procedimiento como robo de auto, pues, y no era. Pusieron otra imagen, nada que ver, pues. Y aparecieron los dueños reclamando que porque habían puesto el auto.
1: Claro. Pero a mí lo que me preocupa es que no pasa a ser esto un abuso de poder. Y por otra parte, creo que sí es beneficioso muchas veces poder tener mayor control en las calles. Porque si bien es cierto, a veces, qué paja que te paren cuando estás apurado, que tenés que tirarte al lado, los papeles, ya. Pero uno, claro, como se dice muchas veces, el que nada hace nada teme. Entonces uno anda en regla, anda con su vehículo, con los papeles en general, y no anda aportando nada que no corresponda. O sea, es un control más y seguir nomás, po. ¿Cachai? O sea, creo que es más el beneficio lo que te puede traer esto que como lo negativo. A menos que, claro, haya abuso de poder y que aquí haya un mal procedimiento, que claro, ahí hay que entrar con el procedimiento administrativo.
3: Es que no cuesta nada, de repente alguien con poquito de poder que abuse de
4: sí.
3: Porque andamos con cosas.
5: El poder corrompe y el poder absoluto corrompe.
3: Sí, entonces yo ahí creo que hay que tener cuidado.
4: Que me paren, carabinero, quien sea que me pare.
3: No, yo creo que está bien si los controles son necesarios.
4: No, sino porque tenga algo malo, sino que por veces yo cambio mucho de vehículo. Entonces, lo ocupan mis hijos, yo tengo que ocupar otro y no sé dónde dejar los documentos, entonces empezar a buscarlo, para mí es pérdida de tiempo. Y como yo siempre tengo miles de cosas que hacer, entonces siempre ando apurada.
1: Sí, pero cuando también la gente reclama mayor seguridad.
4: Encuentro que es muy bueno.
1: La prevención, la prevención igual, por ejemplo, cuando han tenido operativos. Han pillado autos que vienen cargados con drogas, con armas, claro. Autos que han sido robados.
3: Yo no sé si tienen las facultades del 85 de indagar dentro de un vehículo. Yo tengo entendido que no.
1: Entiendo que solamente
3: no solamente carabineros.
1: Creo que pueden solamente ver la
3: portamaleta.
4: Y tengo también entendido que la persona puede negarse también. Pero la persona que se niega, ahí es donde ocurren cosas como...
3: ¿Con el inspector municipal?
4: Sí, sí.
1: Pero acá en general andan con carabinero. O sea, se niegan al inspector, pero ya carabinero van a tener que hacerlo igual. Entonces,
4: claro.
1: No hay mayores... Hay problemas. Yo creo, no he visto muy pocas veces un operativo sin carabinero. Creo que siempre están los dos.
5: A mí nunca han pedido revisar ni la manera, nada.
1: No, a mí tampoco. De hecho, me pidieron los papeles y listo. No tenía mayor problema.
4: Ay, a mí sí hace, pero...
3: Bueno, Alejandro dijo que lo habían controlado como 7 veces una vez.
1: Sí, venían de casa la seguridad.
3: Muchachos, se nos pasó el tiempo, retribuimos lamentablemente el mismo periodista que trabajó en esta noticia, la tenemos nosotros, por eso salió mal el inicio. Muchas gracias, José Luis, por tu inicio de programa. Lamento mucho haberte hecho trabajar un día feriado.
4: Que podría haber estado acostadito, calentito ahí.
3: Eso lo hace todos los días, no te preocupes. Beatriz, muchas gracias. Jorge, muchas gracias.
1: Sí,
3: Matías, encontramos el próximo.
1: Y ganó Paraguay. Pasó a Sudamérica, vamos, aguante Latinoamérica.
3: Nos encontramos el próximo lunes más Conciencia Cívica. Y tirón de oreja para Mario, que había confirmado que venía.
1: Y no se conectó en el Facebook tampoco.
3: Y ni siquiera se conectó. Así que, por favor, un poquito más de responsabilidad. Alejandro avisó que había tenido un percance, pero Mario...
1: Podría haber llegado en bici, Alejandro.
3: Sí, también, podría haber llegado.
1: ¿Cierto? No, pero estaba en Facebook y yo lo defendí. Sí, estaba ahí.
3: Muchas gracias, nos encontramos el próximo lunes.
1: Adiós.
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Gracias.

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